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1: Locura de Virus.
2: El disco se iba a llamar originalmente Pecados. Cuando iban a registrarlo, los hermanos Moura decidieron cambiar el título por el que hoy es conocido.

Lo presentaron en el Teatro Ópera en los días 12, 13, 14 y 15 de diciembre de 1985. El álbum llevó a Virus a su reconocimiento internacional y a realizar giras en varios países de Latinoamérica.

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0: Es la hora 21:51.
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1: Es la hora 22:04.

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1: Pity pospuso su show en Tucumán. Pity anunció que pospondrá su show previsto para el 8 de agosto en Tucumán. La decisión tiene que ver con su proceso judicial y, según adelantó, se pasaría a septiembre. Por otro lado, anticipó que lanzará dos temas nuevos próximamente. Airbag vuelve a España. La banda liderada por los hermanos Ardelli anunció su gira por España. Será en el mes de septiembre en las ciudades de Madrid y Barcelona. Los Tipitos lanzaron una nueva canción. La banda presentó IA, su nueva canción. El single que formará parte de su próximo disco ya está disponible en todas las plataformas digitales.
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2: Es la hora 22:52 minutos.
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0: Es la hora 23:51 minutos.
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1: Es la hora 08 minutos.

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1: En el cine ya se encuentra disponible la preventa de Spider-Man, Un Nuevo Día. El film marca un capítulo completamente nuevo para Peter Parker y Spider-Man. Han pasado 4 años desde los acontecimientos de Sin Regreso a Casa y Peter ahora es un adulto que vive completamente solo, habiéndose borrado voluntariamente de la vida y los recuerdos de sus seres queridos. Pero a medida que las exigencias se intensifican, la presión desencadena una sorprendente evolución física que amenaza su existencia. Por otro lado, en cartelera se mantienen La Odisea, Toy Story 5 y el live action de Moana. En Netflix se destaca 72 horas. La película sigue un ejecutivo de publicidad de 40 años que es agregado por error a un chat grupal de desconocidos. Para intentar salvar su carrera, decide unirse a ellos en una descontrolada despedida de soltero en 3 días en Miami. Pompeya antes del desastre es un documental que ya está disponible en Disney Plus. Es un documental de National Geographic que reconstruye las últimas horas de Pompeya antes de la erupción del Vesubio, combinando historia, arqueología y recreaciones. Por último, en Max, ya está disponible el primer capítulo de Stuart No Logra Salvar el Universo. Esta nueva comedia de ciencia ficción de los productores de The Big Bang Theory tiene a Stuart Bloom enfrentando una misión completamente descontrolada para intentar salvar el universo. Una apuesta de humor y ciencia ficción.
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2: Es la hora 0:33 minutos.

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1: Es la hora 1:01.
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3: Locura es el quinto álbum de estudio de Virus.

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tenemos un invitado, un gran artista con un futuro enorme y significa muchísimo para nuestras vidas y para nuestro corazón. Tengo el placer de invitar a Benito Cerati.

0: Un aplauso para el enorme Benito.
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0: Es la hora 2:45 minutos.
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2: Pitti pospuso su show en Tucumán. Pitti anunció que pospondrá su show previsto para el 8 de agosto en Tucumán. La decisión tiene que ver con su proceso judicial y, según adelantó, se pasaría a septiembre. Por otro lado, anticipó que lanzará dos temas nuevos próximamente. Airbag vuelve a España. La banda liderada por los hermanos Ardelli anunció su gira por España. Será en el mes de septiembre en las ciudades de Madrid y Barcelona. Los Tipitos lanzaron una nueva canción. La banda presentó IA, su nueva canción. El single que formará parte de su próximo disco ya está disponible en todas las plataformas digitales.
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muchachos, perdónenme si estoy cambiando, pero es que me pasa como a la Cenicienta, ¿viste? Nada más que después de la novela Chino. Me ruego.

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1: Es la hora 3 en punto.

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Jóvenes Pordioseros, gracias, queridos. Un placer.

0: Es la hora 4:16 minutos.
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3: Es la hora 4:33 minutos.
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0: 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Poppy Espantoco, la Filarmónica de Mendoza.
1: 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También podríamos nombrar al Che y el Oye, pero lo que tiene un significado común a todos es la palabra rock, sin documento.

27 de julio, lunes 27 de julio, con un equipazo, Camila Macari, Valentín Molina, José Perazzi, Nacho Ramia, Vicky Tanquia, Sofi Castoldi, Facu Acesol y Andrés Palero. Pato Rabat es mi nombre, subí el volumen, tenemos 4 horas por delante de lo mejor del rock en castellano. Comenzamos la semana, tenía ganas de escuchar algo de Los Cafres, así que nos quedamos con ellos en el comienzo de esta semana, en este lunes 27.

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Dejábamos atrás a Coti, que estuvo presentándose, Coti, el fin de semana allí por España, y le quedan algunas fechitas más ya para lo que va a ser el mes de agosto, por Aranda de Duero, por Huelva, por Gran Canaria también. Así que Coti, que presentó, anunció fecha en Córdoba. Bueno, más adelante vamos a volver a hablar de Coti, seguramente en esta semana, recordando algunas fechas. Yo te recuerdo vos que al través del 351-5690-166 podés comunicarte, podés dejar tu sugerencia, tu canción, tu pedido, tu colaboración para las secciones, para lo que es justamente, valga la redundancia, la colaboración, el lado B, el pogo despabilador. Bueno, contanos, si estás en España también escribinos, dejanos tu mensaje, decinos desde qué parte de España estás escuchando. Mira, dentro de un rato vamos a viajar por aquellos lados y nos vamos a ir para Peñíscola, vamos para aquellos lados. Así que bueno, si estás escuchando por allá, dejanos tu sugerencia también, contanos cómo viviste estos días post derrota de la selección argentina y toda la polémica que hubo en torno a lo que se le ha pegado al país, ¿no? Bueno, contanos, a través del 351-5690-166. Seguimos con más canciones y al regreso viajamos en Sin Documentos.

Momento de viajar en el programa y vamos para la provincia de Castellón, allí en España, donde se encuentra Peñíscola, que combina uno de los cascos históricos más pintorescos de lo que es la Comunidad Valenciana con una de las playas más extensas de la región. Estamos hablando de la Playa Norte, que se extiende a lo largo de unos 5 kilómetros allí en Peñíscola. El gran atractivo de esta playa es su ubicación. Desde la arena y el paseo marítimo se puede contemplar lo que es el Castillo del Papa Luna, una fortaleza templaria del siglo XIII construida sobre una roca que se adentra en lo que es el mar Mediterráneo. La playa tiene arena dorada, aguas claras y un paseo marítimo que permite recorrer buena parte del litoral. Además, cuenta con servicios como duchas, lavapiés, baños, accesos adaptados y pasarelas, por lo que es una opción ideal para todo tipo de público. La vista se contempla recorriendo lo que es el casco histórico antiguo también de Peñíscola, y podés darte con esas calles estrechas y empedradas, casas blancas con detalles azules y un ambiente mediterráneo muy característico, ¿no?, de lo que es la Comunidad Valenciana. La localidad forma parte de lo que es la Asociación de Pueblos Más Bonitos de España desde el año 2013, para que te des una idea lo que es Peñíscola. Así que bueno, Peñíscola ofrece esta postal, ¿no?, difícil de igualar, kilómetros, 5 de playa para caminar junto al Mediterráneo, de fondo este castillo medieval levantado sobre una roca y un destino que combina mar, historia y uno de los pueblos más pintorescos de la Comunidad Valenciana. Así que, si andás por aquellos lados, no te deben quedar dudas con esta recomendación que te damos de Sin Documentos para que visites en este veranito europeo.

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Vamos cerrando la primera hora de Sin Documentos en este lunes 27 de julio, ya últimos días del mes de julio. Contanos, cómo va llegando a fin de mes. Ya se terminó el Mundial. En un rato vamos a hablar de la fecha del fútbol argentino, lo que dejaron los partidos. Sé que hay muchas peñas allá en España, peñas de diferentes clubes que nos escuchan, que nos hacen el aguante. Así que les mandamos un abrazo grande y que nos cuenten, ¿no?, desde qué parte están escuchando este programa, a través de la web, obviamente, muchos madrugando ya aquí en Córdoba, siguiéndonos por 88.9. En un rato vamos a seguir viajando por España con la fecha de Ciro, con la fecha de las pelotas también. Tenemos poco despabilador y muchos Sin Documentos por delante. Cambiamos de hora y seguimos con más programa.

0: Es la hora 6 en punto.
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0: Es la hora 6 en punto.
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2: Locura de Virus.
3: El disco se iba a llamar originalmente Pecados. Cuando iban a registrarlo, los hermanos Moura decidieron cambiar el título por el que hoy es conocido.

Lo presentaron en el Teatro Ópera en los días 12, 13, 14 y 15 de diciembre de 1985. El álbum llevó a Virus a su reconocimiento internacional y a realizar giras en varios países de Latinoamérica.

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0: Sonando Ciro y los Persas ya en esta segunda hora de Sin Documentos. Y vamos a hablar de Ciro, que en el mes de septiembre se va para España. Va a estar tocando por aquellos lados en cuatro shows muy interesantes. En cuatro ciudades también muy, muy, muy picantes, como lo son Barcelona, Madrid, Mallorca y Málaga. Ahí va a estar tocando Ciro junto a los Persas en este Tour Español 2026. Vieron que en otros años Ciro suele ir a Italia, se suele dar una vuelta por otros lugares. En este caso va a ser centrado en España el Tour, o por lo menos es lo que se sabe. La fecha de Barcelona va a ser el 18 de septiembre, ahí en el Razzmatazz. Luego llegará a Madrid el 20 de septiembre en Sala La Riviera. Mallorca el 22 de septiembre en Esgremi y el 24 de septiembre en Málaga, en París 15. Las entradas están a la venta en entradas.com. Así que bueno, es una linda posibilidad para ver a Ciro allí por España. Recordemos que en agosto ahora va a estar tocando aquí en Córdoba y luego de su gira española vuelve a la Argentina para preparar quizás el show más grande que tiene este año, que es en la cancha de Argentinos Juniors para el mes de octubre. Así que bueno, Ciro y los Persas y un gran año que han tenido también. Tocaron allí en Estados Unidos, en lo que es parte del Mundial. Fue una de las figuras centrales del rock en castellano siguiendo la selección argentina con dos fechas y además siendo parte de los partidos. Bueno, su gira nacional que contempla Córdoba en agosto y luego lo que vendrá, o lo que le estamos comentando, gira internacional por España allí en septiembre. Te recuerdo las fechas: 18 de septiembre Barcelona, 20 de septiembre Madrid, 22 Mallorca y 24 Málaga. Las entradas en entradas.com.
1: Bueno, primeramente quisiera saludar al vicepresidente que está acá,

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1: En el cine ya se encuentra disponible la preventa de Spider-Man, Un Nuevo Día. El film marca un capítulo completamente nuevo para Peter Parker y Spider-Man. Han pasado 4 años desde los acontecimientos de Sin Regreso a Casa y Peter ahora es un adulto que vive completamente solo, habiéndose borrado voluntariamente de la vida y los recuerdos de sus seres queridos. Pero a medida que las exigencias se intensifican, la presión desencadena una sorprendente evolución física que amenaza su existencia. Por otro lado, en cartelera se mantienen La Odisea, Toy Story 5 y el live action de Moana. En Netflix se destaca 72 horas. La película sigue un ejecutivo de publicidad de 40 años que es agregado por error a un chat grupal de desconocidos. Para intentar salvar su carrera, decide unirse a ellos en una descontrolada despedida de soltero en 3 días en Miami. Pompeya antes del desastre es un documental que ya está disponible en Disney Plus. Es un documental de National Geographic que reconstruye las últimas horas de Pompeya antes de la erupción del Vesubio, combinando historia, arqueología y recreaciones. Por último, en Max, ya está disponible el primer capítulo de Stuart No Logra Salvar el Universo. Esta nueva comedia de ciencia ficción de los productores de The Big Bang Theory tiene a Stuart Bloom enfrentando una misión completamente descontrolada para intentar salvar el universo, una apuesta de humor y ciencia ficción.
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0: Esta es una hermosa versión de un lindo tema de Las Pelotas, que creo que le calza bien al comienzo de la semana, un temita de Las Pelotas, en este caso el que venimos escuchando allí de fondo. Vamos a hablar de Las Pelotas, si les parece. Vamos a hablar de la banda liderada por Germán Dafunquio, que se está preparando para el lanzamiento de su disco. No se puede anticipar mucho, pero tenemos una idea de que en septiembre saldría el nuevo disco de Las Pelotas y en octubre viajarán a España. No lo van a hacer solo, lo van a hacer junto a Cruzando el Charco, en esta gira en conjunto de ambas bandas. Van a estar tocando por Barcelona, Valencia, Mallorca, Madrid y Málaga, el 14 de octubre en Barcelona, en el Razzmatazz, el 15 en República, ahí en Valencia, el 17 en lo que es Esgremi, en Mallorca. En Madrid van a tocar el 18 de octubre en Wagon, es un, como una especie de lab. Y ya cerrando, la gira será en Málaga el 21 de octubre en París 15. Las entradas están a la venta en conciertosya.com. Es una producción de Pop Art, de los amigos de Pop Art, junto a Chainswa, ahí en España. Así que bueno, Las Pelotas y Cruzando el Charco. Van a cruzar justamente el charco y se van juntas las bandas para Europa, para España, en estas 5 fechas que tienen preparados Las Pelotas y Cruzando el Charco. Yo te mencioné lo de Las Pelotas con el disco nuevo, pero Cruzando el Charco también está preparando su disco nuevo, así que seguramente lleguen con nuevas canciones también a esta gira. Un disco que están preparando ya también para septiembre o principios de octubre, así que bueno, va a haber nuevas canciones que escuchar en vivo para los que estén escuchando por aquellos lados allí en España. Así que bueno, ya sabes, Barcelona, Valencia, Mallorca, Madrid y Málaga, de a poquito se van preparando para la visita de Las Pelotas en conjunto con Cruzando el Charco.
1: Pensar que no va a pasar, precisamente me va a tocar, entonces hay...

0: Eso es loco. Esto ha sido todo por hoy. Estamos muy contentos, muy agradecidos.
1: Es la hora 6:34 minutos.
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1: Sí, ya te doy, ¿eh?
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0: De a poquito vamos cerrando ya esta segunda hora de Sin Documentos. 351-5690-166. Esa es la vía para que te comuniques, para que nos cuentes cómo comenzaste la semana, cómo estuvo ese fin de semana, qué hiciste, qué no hiciste, te estás guardando. Son los últimos días ya del mes de julio, capaz que uno va llegando con lo justo, así que me parece bien también. Así que deja tu mensajito, contanos, ¿eh?, desde qué parte de España escuchás la radio o en qué parte del mundo estás escuchando la radio. Si estás madrugando ya aquí en Córdoba escuchándonos a través de 88.9, dale, déjanos tu mensajito también. Ahora se viene el Pogo Despabilador.
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0: Pogo Despabilador de la mano de Jóvenes por Dioseros, en este caso para este lunes comenzando la semana. Así que nos quedamos con Toti Iglesia y toda la banda. Esto es Pegado.

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De la mano de Sumo vamos comenzando esta tercera hora de Sin Documentos y comenzando ya estos últimos días, ¿no?, del mes de julio para los que están saliendo de casa aquí en Córdoba, escuchándonos a través de 88.9. Les damos las bienvenidas, les decimos buen comienzo de semana y de jornada, ¿no? También para los que están escuchándonos por España y en diferentes lugares del mundo a través de la web www.pobrejohnny.com.ar. Tenemos muchas canciones, muchas secciones, nos queda la colaboración, nos queda el lado B también. Hace un rato pasó el Pogo Despabilador de la mano de Jóvenes Pordioseros, así que te invito a sumarte, a participar, a ser parte de Sin Documentos, 351-56-90-166, y en las redes sociales nos encontrás como Pobre Johnny OK, el lugar en el mundo, claramente, del rock en castellano. Comenzamos la tercera hora y lo hacemos de la mano de los Tipitos.

0: Es la hora 7:10.
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Muy bien, seguimos avanzando en Sin Documentos y nos vamos a meter de lleno en lo que es la colaboración del día de hoy y vamos a viajar a Huracanes en Luna Plateada, disco de Los Piojos, disco en vivo, grabado en diferentes shows que dio la banda del Palomar en los comienzos, ¿no?, del 2000, con ya Verde Paisaje del Infierno lanzado, con bueno, el cambio de baterista ahí y la salida de El Eterno, Dani Huira, y la entrada de Roger Cardero. Bueno, Los Piojos, que hicieron varios shows y tuvieron algunos que otros invitados. Entre ellos, Los Dos Moyos. Hace un tiempo atrás escuchamos la versión de Gira Gira con Omar Moyo en la colaboración. Ahora vamos a escuchar la versión de Morela, ni más ni menos, con Ricardo Moyo, que además fue parte de la producción de Verde Paisaje del Infierno, el disco que venían presentando en esa gira. Así que nos quedamos con la colaboración del día, Los Piojos junto a Ricardo Moyo. Un encuentro que se dio en el pasado Cosquín Rock, cuando Ciro lo invitó nuevamente a Ricardo Moyo a hacer lo que vamos a pasar a escuchar ahora. Así que nos quedamos con la colaboración. Esto es Morela.

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0: bendición de tener a gente como ustedes soportándonos. Les agradezco para siempre. Gracias, gracias. Nos vemos seguramente en algún momento. Karim.
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0: Ahí dejábamos atrás a Fabiana Cantilo en este lunes 27 de julio. ¿Cómo andan? ¿Cómo la vienen llevando en este comienzo de semana? ¿Cómo estuvo ese finde? Bueno, cuéntenos, vayan apareciendo, vayan contándonos cómo estuvo eso, vayan proponiendo sus canciones para la hora capricho, ya en un ratito se viene. Ahora tenemos que presentar lo que es el lado B del día de hoy.
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0: Vamos a viajar al año 2008 y vamos a meternos en el disco número 9 de Babasónicos. Estamos hablando de Mucho, un disco muy bueno de Babasónicos, un disco que justamente tenían o tiene una proximidad musical con lo que era Anoche, su disco anterior, ni más ni menos. Un álbum que tiene en sí 10 canciones. Babasónicos había atravesado la etapa de la popularidad con Jessico y empezaba a llegar esta transformación, ¿no? Musical. Como te decía, 10 canciones, Pijamas, podemos destacar Microdancing, Cómo eran las cosas, también hermoso tema, Las demás, podemos también destacar El ídolo. Bueno, nosotros desde Mucho de Babasónicos del año 2008 vamos a quedarnos con el tema número 3, en este caso para lo que es el lado B del día de hoy, comenzando la semana. Esto es Escamas.

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7: Es la hora 7:47.
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1: De a poquito vamos acercándonos al cierre de esta tercera hora de Sin Documentos. Recordá que ya se viene la hora capricho, ¿eh? Para comenzar la semana, mandanos tu tema del comienzo de semana. Entre todos le vamos a poner buena onda a este lunes, el lunes 27 de julio, últimos días del mes número 7. Así que bueno, ya sabés, 351-56-90-166. Quiero leerte, quiero saber cómo estuvo ese finde y bueno, ver qué canción pinta para la hora capricho. Cambiamos de hora y lo hacemos justamente con un capricho que tenía dando vueltas en la cabeza. Tenía ganas de escuchar algo de Estelares, así que nos quedamos con ellos.

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Bienvenidos a esta cuarta y última hora de Sin Documentos, cuando pasaron 6 minutos de las 8 de la mañana, con Babasónicos, Putita previamente, Canción Animal, Soda Stereo sonando aquí en el cambio de hora, ya en el cierre entre la tercera y cuarta hora de programa. Lunes 27 de julio y comenzamos a transitar ya los últimos días de este mes número 7, ¿no? Hay que preparar la caña con ruda. ¿Eh? ¿Cuándo es la caña con ruda? ¿El próximo viernes? No, el sábado. El sábado es la caña con ruda. Bueno, el sábado hay que tenerlo listo. ¿Eh? Algunos ya hay dietéticas que lo venden. ¿Eh? Bueno, hay otros que la tradición la llevan desde hace ya rato, ¿no? Armado todo. Así que bueno, cuéntenos al 56 90 166, cómo comenzaron la semana, cómo estuvo ese finde, hicieron algo, se guardaron, había algunas cositas para hacer, para dar alguna vueltita, así que cuéntenos a través del WhatsApp cómo estuvo ese finde. Le quiero mandar un abrazo grande al fletero del rock que está ahí del otro lado, me carga con Boca el fletero. Bueno, pasa que ustedes están en un momento de gloria, fletero querido. Los piratas están en un momento de gloria total. Son rachas, hay que decirlo así, son rachas. Buen día, Pato, buen comienzo de semana. ¿Cómo vamos? Qué humedad afuera, qué raro está el clima. Si puede ser un temita de las pastillas, abrazo grande ahí a Lucas. Un abrazo grande a Lucas. Sí, sí, están dulces, fletero querido. Están en un momento tremendo de la historia. Están en un momento tremendo de la historia del club. Así que bueno, hay que disfrutarlo. Así, hay veces que te toca y hay veces que te toca sufrir. Ahí es donde se ven los hinchas, ¿no? Y acá creo que vamos a conseguir todos. Pero yo pensaba ayer, y con esto ya después hablamos de fútbol, ¿no? Pero pensaba ayer mientras veía la bochornosa derrota de Boca. Qué lindo ver fútbol cada 4 años, ¿no? Porque los que son fanáticos de la selección argentina, y una selección argentina que también está dulce, dulce total. O sea, es un tarro de azúcar la selección argentina. Pero qué lindo, ¿no? Cada 4 años te ves fútbol, sufrís un poquito, sabes que esta selección no te va a dejar a gamba, y listo, chao. Te olvidas de la pelotita por un par de años más. Por lo menos hasta la próxima Copa América son 2 años más. En cambio, el hincha de Boca, el hincha de Talleres, el de Belgrano inclusive, que aunque esté dulce, también sufre. El de River ni hablemos también. El de Estudiantes de Río Cuarto. Bueno, todos los hinchas del fútbol, sea de cualquier división, es como que todos los domingos, todos los sábados, es como el famoso la puta, ¿para qué? ¿Para quién me manda? ¿Quién me manda? Bueno, eso creo yo es la gran diferencia, ¿no? Entre los que disfrutan de la selección solamente y los que ven fútbol a diario, los hinchas de todos los días. Vamos a repartir canciones a través del WhatsApp, a través del 5690.

166. Hola, buenos días, hermoso Vicentico. Siempre presente las chicas de la Tere. Un temita de Gardelitos. Y se manguean las chicas de la Tere alguna entrada de los Gardelitos. Vamos, seguramente tengamos algo, ¿eh? Seguramente. Así que hay que estar atentas. Chicas, por favor, hay que estar atentas. ¿Cómo viene la producción en el comienzo de la jornada? Cuéntenme. Bueno, ya saben, 351-56-90-166. Vamos a repartir canciones. En un rato vamos a hablar de la fecha número 1 que comenzó el jueves pasado. Y mañana comienza la fecha número 2 del torneo. También vamos a estar comentando lo que dejó el fin de semana. Hubo algunas presentaciones puntuales e importantes, no sé si en Córdoba, pero sí en diferentes puntos del país, así que ya les voy a estar comentando más al respecto. Nos quedamos con las pelotas en el comienzo de la cuarta hora. Esto es Esperando el Milagro.

0: Es la hora 8:14.
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Esto es El Ángel de los Perdedores, El Soldado junto al Indio Solari, un tema que le vamos a dedicar a nuestro amigo, el fletero del rock, que lo venía pidiendo por allí, o algo del soldado, había dicho él, y bueno, fuimos fuerte y al medio con algo del soldado junto al Indio, ¿eh? Ahí nos mandó un videíto escuchando el tema, ahí al palo, bien en el comienzo de la semana. Me gusta, ¿eh? Me gusta cuando me mandan la devolución de lo que fue. El sentimiento de escuchar ese capricho que pidieron ustedes a través del 351-5690-166. Ahí llega otro mensajito. Hola, Pato, te escribe la científica del rock. Científica del rock. Tenemos un personaje nuevo dentro del universo. Pobre Johnny, una nueva oyente de la radio. Te pido algo de las pastillas. Mira, justo salieron las pastillas hace, ¿qué? Un tema. Sonó ¿Qué pretendo no saber? De las pastillas, que lo venían también pidiendo por allí. Excelente comienzo de semana para todos. Bueno, bienvenida, científica del rock. Bienvenida aquí a Sin Documentos, al lugar en el mundo del rock en castellano. A ver, un saludito grande a los chicos del Servicio Odontológico Municipal. La habilitación del rock, que están escuchando.

haciendo Ángel de los Perdedores. Vamos a hablar sobre algo que pasó en el universo ricotero este fin de semana. Porque hubo dos shows muy, muy importantes en Buenos Aires. Uno se dio en La Plata. Sky Bailinson volvió a La Plata después de 12 años. Show muy emotivo de Sky. Recordemos que Los Redondos nacieron allí en La Plata. Bueno, Sky volvió a la ciudad de las Diagonales, como la conocemos todos, y le dedicó todo un palo al indio, ¿no? Con la frase fue: quiero dedicar este tema en homenaje y en honor al amigo indio. Unos segunditos y arrancó esa viola tremenda de Sky en un show tremendamente emotivo. Un show que se dio en el Hipódromo de La Plata. Se iba a dar en un lugar más chiquito, pero tuvieron que pasarlo al Hipódromo de La Plata por la cantidad de entradas que se habían vendido, ¿no?, en la previa y la cantidad de gente que pedía entradas para ver a Sky. Por otro lado, esto pasaba en La Plata el sábado a la noche. Y él en el microestadio de Lanús, allí en Buenos Aires, también en provincia de Buenos Aires, se presentó la Kermés Redonda, que hace poquito nos visitaron en Córdoba. Bueno, ellos volvieron a presentarse en el microestadio de Lanús. Hay algún que otro show perdido de Los Redondos en el microestadio de Lanús cuando estaban comenzando a presentarse en estadios, ¿no? Bueno, ahí estuvo la Kermés Redonda, me imagino también muy emocionante para Semilla, para Dawi, para Tito Fargo, Hernán Aramberri, que estuvieron en Lanús, en el microestadio, dos noches rodeadas al universo ricotero. Una tuvo que ver con Sky en La Plata, volviendo después de 12 años, homenajeando al indio con todo un palo, y otra tuvo que ver con la Kermés Redonda, presentándose nada más ni nada menos que en Lanús, en el microestadio de Lanús. Como te decía, hay algún show perdido de Los Redondos en ese lugar, con, bueno, Semilla y toda la banda, y que estuvieron hace poquito visitándonos en Córdoba. Así que, bueno, los que tuvieron la oportunidad de ir, tanto a Sky como a la Kermés, me imagino que debe haber sido muy épico eso. Por otro lado, te cuento para quienes andaban preguntando cuándo el Flaco Sky en Córdoba. Viene a Córdoba, pero no viene a Córdoba capital, ¿sí? Va a haber que ir hasta Río Cuarto, a Predio West. Ahí va a estar tocando el 5 de septiembre. Sábado 5 de septiembre, Sky Bailinson ahí en Río Cuarto. Hace mucho no pasa por Córdoba capital el Flaco Sky. Estuvo en La Falda, ahora se va para Río Cuarto, pero Córdoba no está bajando o no está viniendo. Se lo extraña a la guitarra del corazón de Patricio Rey, como lo conocemos todos, viniendo a nuestra ciudad. Así que bueno, para los ricoteros fue un fin de semana emotivo, me imagino. Y otra cosa que ya lo van a encontrar en las redes sociales nuestras, en el show de Sky Bailinson hubo un reencuentro también entre Rocambole y la Negra Poli. Rocambole que bajó, se asomó por una escalera y la vio la Negra ahí mientras estaba chequeando todo, la Negra Poli chequeando todo lo que pasa alrededor de los shows, como buena manager, siguiendo lo que pasaba en el escenario, y ahí Rocambole la reconoció y se dieron un abrazo, bueno, un saludo tremendo ahí también, para sumarle más épica al fin de semana ricotero. Y para sumarle más épica, nosotros nos vamos a quedar con un temita de Los Redondos a las 8:33 de la mañana de este lunes, comenzando una nueva semana, la última del mes de julio. Nos quedamos con todo un palo.

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1: Minuto de noticias en Grupo Shopping. Internacional. Brasil definirá el futuro del vínculo con Argentina. La relación entre ambos países atraviesa una etapa de fuerte tensión diplomática. El canciller Mauro Vieira se reunirá esta tarde con el embajador Julio Vitelli en Brasilia. Ambos funcionarios analizarán el impacto de las críticas recientes de Javier Milei. Este encuentro servirá para acordar los pasos a seguir en la relación bilateral. En deportes. Riestra venció a Boca en el inicio del torneo. El equipo de Bajo Flores dio la gran sorpresa de la jornada y goleó al Xeneize por 3-0. Los delanteros Brian Sánchez, Anthony Alonso y Alexander Díaz marcaron los goles del histórico triunfo. Este resultado significó un debut negativo para Boca en el arranque del campeonato local. El pronóstico para el día de hoy cielo mayormente nublado. Vientos del norte rotando al oeste, máxima 26 grados.
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0: Vamos a repasar un poquito la fecha número 1 del torneo clausura que comenzó el jueves pasado, recordemos, con 3 partidos, entre ellos Belgrano ganándole a Rosario Central el viernes, Gimnasia de Mendoza le ganó 1-0 a Central Córdoba, Racing le ganó 2-1 a Gimnasia, La Gloria, Instituto no pudo con Vélez, fue derrota 1-0, Platense y Unión empataron 2-2, y Huracán empató, le ganó 1-0, perdón, a Banfield. Para el sábado, Estudiantes de Río Cuarto le ganó 1-0 a Tigre. Talleres no pudo con Newell's, perdió 1-0. River perdió de local con el debut de Otamendi. Debutó Otamendi ahí en el Millonario. Bueno, fue derrota 0-1 con Barracas Central. Y Lanús le ganó 1-0 a San Lorenzo. En el día de ayer, Atlético Tucumán empató en 0 con Independiente Rivadavia de Mendoza. Independiente le ganó 2-0 a Estudiantes y no hubo ningún partido más. No, mentira, sí, perdimos 3-0 con Riestra, chicos. Dios mío, ¿cuándo se va Riquelme? A ver si alguien me puede responder cuándo se va Riquelme, por favor. Román, si me estás escuchando, hacenos un favor y andate. Por favor, te lo pido, Román. Basta, basta, es un sufrimiento. No aguanto más esto, ¿eh? No aguanto más, ¿eh? Es para corcharse, pero un partido de Boca es increíble, ¿eh? Tremendo, tremendo lo de Boca, es tremendo. La verdad, me arruinaron el domingo, el fin de semana, la cena, el desayuno, el programa, la semana de vuelta, la cena. No, desastre, desastre, la verdad. Un embole ver el partido de Boca del día de ayer. ¿Qué hacen los jugadores? ¿Por qué tienen que descansar tanto? Yo pregunto, ¿por qué no pueden jugar cada 4 o 5 días? Tienen que descansar. Ahora se le da descanso a los jugadores. Se dedican a eso. Increíble, increíble, chicos. La verdad que yo no lo puedo creer. Yo no lo puedo creer. Bueno, la fecha número 2 comienza mañana. Ya está, ya me liberé. Ya me liberé. Lo tenía que decir. Mañana comienza la fecha número 2 con Banfield Sarmiento, San Lorenzo Gimnasia de Mendoza. Rosario Central va a jugar con Racing. Buen partido este, ¿eh? Y a las 21:15 Estudiantes de Río Cuarto va a visitar a Argentinos Juniors. Una fecha que tendrá, se va a posponer, por ejemplo, el partido de Belgrano-Tigre, porque Tigre va a estar jugando Copa Sudamericana, ¿eh? Así que Belgrano esta semana no va a jugar, entre semana va a jugar la semana que viene, ¿eh? Para recuperar la fecha número 2. Y Boca también, que recibiría a Estudiantes, bueno, se pasó para el miércoles que viene, 5 de agosto. Así que bueno, la fecha número 1 ya comenzó y ya mañana mismo tenemos la segunda fecha del torneo clausura. Le mando un abrazo grande al escolar del rock que está ahí del otro lado, escuchando la radio, ¿eh? Pide un temita de Invisible, de Wallace, que estuvo cumpliendo años este fin de semana Wallace, ¿eh? También comenta acá algo de Independiente de Rivadavia de Mendoza, que empató en el día de ayer con Atlético Tucumán, lo que mencionábamos recién. Ahí está Leo, el instalador del rock, pide un temita de Pierre. Todavía no salió nada de Pierre, ¿eh? Así que tranqui, Leo, ya vamos a escuchar algo sobre el cierre de Sin Documentos. Minutos finales ya de este programa, así que bueno, te invito, ¿eh? A ser parte a través del 351-56-90-166. Nos quedamos con Guasones, esto es Suerte.

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1: Es la hora 8:55.
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9: 12 grados, 3 décimas la temperatura en la ciudad de Córdoba, humedad 94%, viento del sector noreste a 4 kilómetros por hora, cielo parcialmente nublado, la máxima prevista para el día de hoy, 26 grados.
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0: Con la Berizzo ya en la parte final de este Sin Documentos, nos vamos despidiendo. 2 minutos pasaron de las 9 de la mañana. Ya está con nosotros acá, estuvimos poniéndonos al día, Andrés Palero, para hacer No lo soñes. Buen día.
1: ¿Qué haces, Patito? ¿Cómo andás? Buen día a todos. Muy bien, muy bien.
0: ¿Estuviste en el cine?
1: Estuve en el cine.
0: Bien, ¿qué fuiste a ver?
1: La Odisea.
0: He-Man no, al final.
1: No, me bajé de esa. Pero ya la voy a ver, ya va a aparecer en plataformas y ahí estaré.
0: La Odisea con Matt Damon, con grandes actores y actrices.
1: Anne Hathaway, sí.
0: Lupita Nyong'o.
1: Sí, muy bien, muy bien.
0: El que hace de Spider-Man, no me acuerdo cómo se llama
1: sí.
0: Ahora. El nuevo Spider-Man.
1: Sí, hay uno muy famoso que tiene apellido español, digamos.
0: Sí, sí.
1: Muy bien, gran película. 3 horas que pasan al palo.
0: 3 horas es muchísimo.
1: No, pasan al palo. Yo estaba asustado en un momento.
0: ¿Por la película?
1: No, estaba asustado
0: por la hora.
1: 3 horas, arranco a las 10:30 de la noche.
0: ¿A las 10:30 de la noche arrancó la película?
1: 10:30 de la noche arrancó.
0: ¿A qué hora salieron del cine?
1: Casi a la 1.
0: Oh,
1: porque 10:30 estaba anunciado, pero arrancó un poquito más tarde porque era sala llena.
0: No, y además tenés todos los avances de las que vienen.
1: Sí.
0: A mí me gusta ver los avances de las películas que vienen.
1: Sí, vi un par de cosas. ¿Sabés que vi una película que hay dinosaurios? Dije, pero esto es Jurassic Park. Y no era Jurassic Park.
0: No era Jurassic Park.
1: Es otra. Un vecindario yankee que de golpe aparece un dinosaurio. Yo te voy tirando mientras tanto. Vos andá anotando.
0: Sirve.
1: Anda anotando.
0: ¿Qué te iba a decir? Y buena la Odisea entonces, recomendada.
1: Muy buena la Odisea. La historia ahí con el caballo de Troya.
0: El cíclope.
1: El cíclope. Hay varios bicharracos complicados ahí.
0: ¿Troya la había visto, la de Brad Pitt o no?
1: Sí, la había visto.
0: Ok.
1: Pero esta es como otra parte de la
0: historia. Claro,
1: claro. O sea,
0: sería la vuelta.
1: Es la vuelta, exactamente. Es la vuelta en la que el tipo tarda un montón.
0: ¿Lo sacaron a Brad de esta...?
1: Lo sacaron.
0: Podría haber estado.
1: Podrían haberlo puesto a Brad ahí, peleando, no sé.
0: Y a Orlando Bloom también.
1: Orlando Bloom.

0: Estuve viendo, porque viste, después de ver la película,
1: Vos te quedás viendo con un
0: viste
1: poco
0: cómo
1: de la
0: funcionan
1: historia.
0: los algoritmos. Entonces me empezó a bombardear Instagram con un montón de cosas.
1: Sí.
0: Entre ellas, por ejemplo, que todas las escenas de los tipos en los barquitos
1: Sí.
0: son tipos en los barquitos.
1: Son barcos reales.
0: Son barcos reales filmados en el mar. Por
1: Uf.
0: lo cual es extraordinaria desde ese lado. No, no es que hay cromas o una especie de
1: Sí.
0: barco. No, no, no, no. Barcos con tipos posta que, de hecho, decían que tuvieron que entrenarlos a los tipos
1: Para remar y
0: para
1: todo el...
0: remar estas barcazas
1: Sí, de madera que eran.
0: totalmente de madera para poder hacer el rodaje. Impresionante la película.
1: Bueno, voy a probar. Yo
0: Buenísima.
1: la quise dos veces, intenté este fin de semana ir.
0: Están medias complicado porque hay mucha gente que quiere
1: Mucha
0: ir.
1: gente que quiere ver, ya está superando, casi a superar a Toy Story
0: Sí.
1: 5. Pero mirá la que pensé, ¿no? El tipo la vio. Se estrena Spider-Man ahora el
0: El
1: jueves.
0: jueves.
1: ¿Y qué va a hacer la gente? ¡Boom! Se va a
0: Va a
1: Spider-Man.
0: haber un... Sí.
1: Va a ir a Spider-Man.
0: Sí.
1: Entonces va a cambiar el eje de qué vamos a ver. Entonces ahí, ¿qué voy a hacer yo? ¡Boom! Voy a la
0: Te
1: Odisea, voy al
0: vas a la
1: otro lado.
0: Odisea.
1: A mí me gusta, no sé cómo, qué pensás vos.
0: A
1: Cuando sale
0: ver.
1: una película que estás esperando, ¿vas y la ves a sala repleta como esté? ¿O esperás, esperás, esperás? Y cuando ya pasaron 3 semanitas, vas
0: Vas
1: tranquila, sala
0: tranquilo.
1: más tranquilo.
0: Normalmente hago
1: Sí.
0: esto, que no es lo que hice
1: Okay.
0: específicamente. Lo que pasa es que el sábado era mi único plan.
1: Claro.
0: Es decir, yo estaba dispuesto a pagar
1: Si
0: cualquier
1: entras ya habías
0: precio.
1: jugado, no había
0: Sí, estaba
1: nada
0: apaleadísimo.
1: Sí.
0: Entonces dije, es mi plan. Ya está, no me he quedado. Ya estaba en el shopping, de hecho.
1: Ah, estabas
0: Sin el
1: acá.
0: ticket. Estaba en el shopping sin... ¿Viste cuando estás merodeando las
1: Sí,
0: puertas del
1: sí.
0: estadio? Y no compraste entrada y bueno, viene el de la reventa y te dice, mirá,
1: Acá hay.
0: querés entrar, te sale tanto. Pero me estás cobrando 5 veces lo que vale. ¿Querés entrar? Paga. ¿Entendés? Me pasó eso. Consulta, ¿los cines siguen siendo como antes, hace muchos años, más baratos lunes, martes, miércoles?
1: Sí, es un dato.
0: Y hay menos gente,
1: Es un dato.
0: normalmente. Yo
1: Además,
0: te lo dejo ese
1: hay
0: dato.
1: algunos cines que dejan promoción también.
0: Por eso.
1: Promoción tipo, no sé, miércoles a la noche nomás. Puede ser también. Sí. Pero yo soy... Antes me gustaba, sale la película, la voy a ver.
0: Ajá, y ahora te tomas tu tiempo. ¿Esperas?
1: Me da fobia tanta gente
0: Está bien,
1: encerrada.
0: tenés razón
1: Me da
0: igual.
1: fobia el tanto mastique de pochoclo.
0: Bueno, yo estaba en la primera fila, porque es lo
1: Claro.
0: único que conseguí.
1: Complicada la primera fila, ¿no?
0: Sí, de entrada estaba complicado, medio que me mareé un poco.
1: Sí.
0: Después se acomodó la cervical
1: Menos mal que
0: y...
1: no era 3D, ¿no? Porque si no...
0: No, primero, menos mal que no era 3D y igual muy bien las butacas. Lo estoy diciendo, no, no tengo chivo de nada, pero muy
1: No,
0: bien las
1: no.
0: butacas. Si la butaca no era tan
1: Sí,
0: buena como
1: sí.
0: lo es,
1: Se complica.
0: y podés terminar con una tortícolis muy tranquilamente, ¿no? Pero no, se acomodó, en un momento se acomodó y salí bien. Lo que sí tenés que ir buscando movimiento de pies, pues son 3 horas, ¿eh?
1: Cruza gamba.
0: Cruzás para un lado, cruzás para el otro.
1: Bien.
0: En eso me sirvió, porque como no tenía butacas
1: Sí,
0: adelante,
1: señor.
0: hubo momentos donde tenía directamente, voy a hablar en criollo, ¿no? Las patas las tenía así, ¿viste?
1: Sí, sí,
0: Bien
1: sí.
0: extendidas, como diciendo, oh.
1: Casi pisando la salida de emergencia.
0: Casi pisando la salida de emergencia, y a favor es que ni bien terminó la película, salimos rápido. Salimos, chau, ¿viste? Porque ya era la 1 y pico,
1: Sí.
0: había que salir, había que salir.
1: ¿Hubo algún pururú, pochoclo, nachos?
0: Yo voy a ser
1: ¿Cómo te lleva
0: sincero,
1: con esas cosas
0: no,
1: en
0: no
1: el
0: me
1: cine?
0: gusta, no me gusta,
1: No.
0: no, no, no, no me gusta, no me gusta.
1: ¿Una gaseosa?
0: Sí, lo que pasa es que yo,
1: ¿Cerveza también venden en algunos cines?
0: sí, lo pensé desde el siguiente punto. Son 3 horas de película,
1: Sí.
0: esto no tiene cortes.
1: Claro. Aquí el baño.
0: Y yo
1: Sí.
0: quería hacer valer el precio de la entrada y no quería en mi mente interrumpir la película.
1: El famoso viejo meón.
0: Exactamente. Entonces dije, no voy a... Nada, nada. Voy a ver la película tranquilo y después, en tal caso, me iré a casa y, si hay que ver,
1: Brindaré.
0: brindaré, brindaré por la buena película. Cosa que hice. Cosa que hice. Exactamente.
1: Encima,
0: Brindemos.
1: al estar en la fila 1, tenés que subir escaleras. No, no sé cómo es este
0: No,
1: cine.
0: no, no, no.
1: ¿Escalera? ¿Cómo
0: No, acá
1: es?
0: la salida es justo para adelante.
1: Ah.

0: hermoso. O sea, entras desde la fila 1. Qué maravilla. Claro.
1: Sí, sí, terminó la película, me levanté y casi que salí corriendo.
0: Claro.
1: Era sí. Como...
0: Y ese guaso se está meando
1: en serio. ¿Viste que no sé si viste cuando hay entretiempo en el rugby?
0: Sí.
1: ¿Viste que
0: sí,
1: en el rugby sí, los jugadores salen corriendo?
0: Salen corriendo.
1: Bueno, así me fui. Terminó la película y salí
0: como
1: corriendo.
0: Como Scaloni, ¿viste cuando se levanta del banco suplente?
1: Corriendo.
0: Corriendo.
1: Así salí.
0: Qué cosa los cines, ¿no?
1: Lindos. ¿Hace mucho que no vas al cine vos?
0: Voy, pero esporádicamente. Uh-huh. Me gusta ir al cine. Me gustaba más antes. Pero me parece que es una salida tradicional. Que no se tiene que perder.
1: No, por favor.
0: Es una tradición. ¿Cómo te llevas con el tema del apoyabrazos? Es otro tema también.
1: Sí, porque no está, los cines no están pensados. Vamos a aclarar eso.
0: Sí.
1: Los apoyabrazos no son los dos para uno.
0: No.
1: Es un apoyabrazo.
0: Está para, lindo que sean dos para uno.
1: Dos para cada butaca, ¿no? Claro. Pero no están así pensados. Los apoyabrazos en realidad son uno por butaca, lo cual me parece también una cosa... Poneme dos apoyabrazos. Si yo tengo dos brazos...
0: Claro.
1: Yo tengo dos brazos. ¿Por qué el apoyabrazo es uno por persona? Nunca
0: ahora,
1: entendí eso.
0: ¿Y cómo será la organización del apoyabrazos? ¿Vos apoyás derecha o izquierda? Porque también depende qué le dejás al otro liberado. Ponele, ahora sala llena.
1: Es un buen...
0: llena, te tocó el medio... Querés apoyar tu brazo, vos apoyás el derecho. Ponele que compartí un poquito con otro, codo con codo.
1: Me parece que está pensado para otro, que sea el derecho.
0: ¿El derecho apoya?
1: Me parece que el derecho es el que apoya.
0: O sea, todos van para el lado derecho.
1: Te voy a decir por qué. Por lo menos yo estaba en la fila 1.
0: Sí.
1: Y yo estaba en la fila 1 y al lado, hacia mi izquierda...
0: Sí.
1: Habían dos butacas que eran como butacas especiales para personas con discapacidad motriz.
0: Sí.
1: ¿Sí? Y estaba a mi izquierda, por lo cual yo no claro. Tendría que usar el apoyabrazos que estaba a mi izquierda. Tendría que arrancar el apoyabrazo hacia mi derecha.
0: Bien.
1: Por ende, intuyo que eran todos hacia la derecha.
0: Te la cambio. Ponele
1: Dale.
0: Que vas...
1: Es un tema igual,
0: sí,
1: ¿eh?
0: Sí.
1: Es un tema porque si vos vas con alguien conocido, se negocia más fácil.
0: Sí, sí, sí.
1: Pero con un desconocido esto es otro mundo.
0: Exactamente. Cuando tu pareja cruzan los dos brazos, se agarran
1: sí,
0: la mano adelante.
1: No pasa nada.
0: Caes con bebida.
1: Sí.
0: Tenés una gaseosa.
1: Sí.
0: Y tu pareja apoya la gaseosa en su apoya gaseosa, apoya
1: sí.
0: Vaso. Y el del lado tuyo, o sea, sería tu izquierda, ya el flaco del lado te lo ganó de
1: Primerio.
0: Mano. Y vos te quedas con tu vaso en... Y tu pareja no tiene más lugar de su lado. ¿Qué haces con ese vaso?
1: No, es un problema eso.
0: O sea, por eso, ¿cómo está determinado también el apoyavaso?
1: No, es tremendo.
0: Porque capaz que vos te ganaron de mano de los dos lados, quedaste encerrado con la gaseosa en la mano.
1: No, es que es terrible eso. Yo creo que ahí tiene que haber una instancia de diálogo. Y sí, porque es decir...
0: Pero vos te levantarías en ese momento y decís, che, ¿quién le jodió el lugar del vaso a quién?
1: Capaz que me hago el boludo. Me levanto y pego una miroteada. Capaz que sí.
0: Estirás así.
1: Claro,
0: media por la
1: porque,
0: fila para ver.
1: Digamos,
0: cómo...
1: como para estar seguro de lo que le voy a plantear a esa persona.
0: Claro.
1: Capaz que esa persona es la que en realidad está en lo cierto y no yo. Y yo le voy a plantear algo que. Bueno, que igual. O sea, podría decirme, no, la verdad que no. Porque si vos te fijás, te puede llegar a decir, los vasos están todos del lado izquierdo.
0: Claro.
1: Cosa que uno ahí debería levantarse. Chequear y decir, ah, te pido milis.
0: Pero ¿entendés? Te quedas con el vaso en la mano.
1: Te quedas con el vaso en la mano y... No, ahí la apuro a la gaseosa. Me la tomo rápido.
0: Ah, le metes.
1: Y sí, no la voy a tener.
0: Trago largo.
1: No voy a tener la gaseosa en la mano toda la película.
0: O sea, tampoco va al suelo. O sea...
1: Y lo que pasa es que al suelo es un riesgo tremendo.
0: Sí, sí, sí.
1: En cualquier momento...
0: Volar un hielo.
1: En cualquier... Más, ¿viste los cines, los de ahora, que los cuáles son los 4D?
0: Sí, que se mueve un poquito.
1: Se mueve. Vi hay unas butacas que se mueven un poco, te tiran agua, es un quilombo. Imagínate, dejás la gaseosa sin apoyar. No, vuela la primer barcaza a la que se sube.
0: Claro, Odiseo
1: voló la gaseosa. Claro, te viene el cíclope encima, ¿viste? Es un quilombo bárbaro. No, es terrible.
0: Es un tema.
1: No, es terrible.
0: La salida del cine es un tema.
1: Por eso yo prefiero no consumir en la butaca, salvo no pochoclo, no gaseosa, sí por ahí algún caramelo.
0: Un chicle, unas gomitas.
1: Algo chiquito. Un chocolatito.
0: Bien. ¿Maní con chocolate? ¿Las bolitas?
1: Maní con chocolate. ¿Los ositos?
0: Sí,
1: ositos, los gelatina, tiburoncito, eso sí.
0: ¿Metes?
1: Sí, eso sí. Pero después lo otro...
0: ¿Una bolsita para saciar o tenés una por las dudas? Dos.
1: No llevé el otro día, me banqué las tres, quiero decir, 3 horas sentado como un campeón. Bien. Sin tomar una gota de gaseosa, sin comer un pochoclo, sin comer un caramelo.
0: Sin masticar nada.
1: Nada, ni un maní, bien. Nada. Sentado disfrutando de la película. Me sentí un cinéfilo. Viste que ellos dicen.
0: Sí,
1: ¿no?
0: Sí, sí.
1: Muchos cinéfilos dicen: no, la película se ve y se ve. No, uno no tiene que ir a comer. En esa estaba.
0: Bueno, muy bien.
1: Y bancándome en la tortícolis. Todo eso me banqué.
0: Bien.
1: Perfecto. ¿Por qué? Porque la película es buenísima.
0: Vale la pena.
1: Muy buena. Vayan bien. A verla. Nadie me dio plata, obviamente. Ojalá me hubieran dado plata para recomendar la película.
0: Bueno, vayan al cine.
1: Vayan al cine y esta que está muy buena, posta.
0: Bien, vayan al cine. La vida es una película.
1: La vida es una película. ¿Mañana?
0: Sí.
1: Mañana quiero que hablemos de este muchacho que me mostraste hace un ratito.
0: Chang. Se llama.
1: Mañana le vamos a contar de Chang.
0: Chang. De Seúl.
1: El coreano rockero. Fan del rock nacional, del rock argentino.
0: Ahí está. Chang. Ya. Vamos a intentar.
1: Mr. Chang.
0: Vamos a intentar contactarlo, Chang.
1: Bueno.
0: A ver si lo podemos tener.
1: Me encantaría.
0: Que nos cuente cómo es su.
1: En primera persona.
0: Cómo comenzó todo.
1: Me encanta. De una. Sí, estoy con esa.
0: Se van a quedar con Andy para hacer No lo soñé. Nosotros nos vamos a reencontrar mañana. Mañana martes de 5 a 9 de la mañana. Que tengan una linda jornada. Nos vamos a ir con los piojos. Nos vamos con verde paisaje. En realidad combina hasta aquí de verde paisaje. Chau.

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1: Amigas, amigos, Johnnys, ¿cómo les va? ¿Cómo andan? Bienvenidos. Buena y nueva jornada. 9:22 minutos. Arrancamos este lunes 27 de julio. Estamos en vivo, iniciando una nueva mañana, mañana de rock en castellano. Muchas canciones, mucho programa hoy por transitar junto a ustedes. Y de este lado, junto a José Perazzi, Pato Rabat, Valentín Molina, Camila Macari y todo, absolutamente todo el equipo de la radio. Una jornada como las últimas hoy, ya sin tanto frío y con bastante amplitud térmica. En un ratito les voy a contar qué es lo que indica el Servicio Meteorológico Nacional. En un ratito también les voy a contar cómo está el estado del tránsito ahora, por si no saliste de tu casa o por si estás en las calles de la ciudad de Córdoba realizando alguna actividad. Mucha data, todo lo que haya pasado en el transcurso del fin de semana y por qué no empezamos a mirar de reojo el próximo fin de semana, el que se viene, donde va a estar iniciando, entre otras cosas, el mes número 8 de este 2026.
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1: Bueno, vamos a arrancar muy fuerte y al medio, Soda Stereo y su archi hiper recontra mega hit desde el álbum Canción Animal del año 1990. Zeta Bosio, Charlie Alberti, Gustavo Cerati. Y esto que es de música ligera. Estás en la mañana de 88.9. Acá hablamos el mismo idioma.

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1: Un minuto de noticias en Grupo Shopping. Internacional. Brasil definirá el futuro del vínculo con Argentina. La relación entre ambos países atraviesa una etapa de fuerte tensión diplomática. El canciller Mauro Vieira se reunirá esta tarde con el embajador Julio Vitelli en Brasilia. Ambos funcionarios analizarán el impacto de las críticas recientes de Javier Milei. Este encuentro servirá para acordar los pasos a seguir en la relación bilateral. En deportes. Riestra venció a Boca en el inicio del torneo. El equipo de Bajo Flores dio la gran sorpresa de la jornada y goleó al Xeneize por 3-0. Los delanteros Brian Sánchez, Anthony Alonso y Alexander Díaz marcaron los goles del histórico triunfo. Este resultado significó un debut negativo para Boca en el arranque del campeonato local. El pronóstico para el día de hoy cielo mayormente nublado. Vientos del norte rotando al oeste, máxima 26 grados.
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1: Atención Córdoba, arrancamos la mañana de día lunes con tránsito en movimiento y algunos puntos para tener en cuenta. En Güemes, desde el mediodía, se corta Belgrano entre Fructuoso Rivera y Achával Rodríguez por obras de cloacas, un corte que va a permanecer durante aproximadamente una semana. Si salís de la ciudad, bueno, tené cuidado con la ruta 9, norte. Hay corte total a la altura del kilómetro 802, cerca de Las Peñas, es por un siniestro vial. En cambio, la autopista Córdoba-Rosario está habilitada y con circulación normal. Y sobre ruta 19, bueno, atención, entre los kilómetros 306 y 323 por un operativo que tiene que ver con reductores, por lo cual se recomienda circular con precaución. Esto es parte del tránsito en la ciudad de Córdoba en el inicio de esta jornada de día lunes.
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0: Llévame a lo hondo. Diego Frenkel, canción de su autoría, en este caso en vivo. 9:58, casi el final de esta primera hora de No lo soñé. Día lunes, hoy, al igual que el viernes, programa acotado. Pero es la última vez que pasa, ¿eh? Programa acotado, a las 11 los dejamos con la mejor música del rock en castellano. Así que le pasamos toda la data que podamos ahora, de acá hasta las 11. Y a las 11 los dejamos súper tranquilos, súper relajados y disfrutando de lo mejor del rock en castellano. Les recuerdo que pueden comunicarse con nosotros al WhatsApp de la radio 5690-166, por esa vía se pueden poner en contacto con nosotros, nos cuentan cómo les fue, por ejemplo, el fin de semana, si vieron algún show, si están contentos por algún resultado deportivo o todo lo contrario, si tuvieron alguna salida, si fueron a comer, si, visitaron a sus padres, si cayeron a la casa de su nona, de su abuela, de sus abuelos. Lo que quieran. Para eso está la línea de WhatsApp. Todo tipo de mensaje es totalmente bienvenido. 14 grados la actual, 79% la humedad, 27 grados la máxima para el día de hoy. Jornada de día lunes, con bastante amplitud térmica. Se lo decía desde bien temprano. En este caso, en un par de jornadas que dan tregua, ¿no?, a todo el frío que veníamos acarreando y al frío que va a volver en un par de días. Ya les voy a contar con mucha mayor precisión justamente de qué se trata esto, ¿eh? Así que bueno, un poquito de data, obviamente, como siempre, para que la tengan presente. 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
0: Pobre Johnny. Seguimos. Obviamente, una bomba. Estaba viendo hace un ratito, por lo menos una bomba.
2: Hay muchas más canciones.
0: Ya venimos.
1: Sabes.
0: La mañana de Pobre Johnny, 88.9, en este buen rato de programa. Quiero escucharlos. Estás en esto que se llama
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0: De ahora podés descubrir dónde hay negocios, dónde se mueve la gente, cómo se mueve la gente, si esa zona es tranquila o muy transitada, dónde tomar un café, cómo funciona realmente el lugar en donde estás alojado. Y además hay algo más importante, caminar esos primeros minutos ayuda a bajar la ansiedad de llegar a un lugar desconocido. Porque una ciudad deja de ser un punto en el mapa y empieza a sentirse real. Entonces la próxima vez que viajes, pruébalo. Antes de planificar el día perfecto, regálate 15 minutos para caminar sin rumbo. Porque a veces una ciudad se entiende mejor con los pies que con el GPS.
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En 1940 aparece por primera vez en televisión, o sea, hoy cumpliría años de algún modo, Bugs Bunny, el icónico e histórico conejo de los dibujos animados. Algunas cosas que tienen que ver con esta jornada. En el 58 se crea la NASA.

NASA, por una ley firmada por Dwight Eisenhower, que era el presidente de los Estados Unidos, 34º presidente en la historia de aquel país. Hoy es cumpleaños de José Luis Félix Chilaver, en el 65 nació este histórico arquero de Vélez en el fútbol argentino, bueno, por supuesto de su selección, la selección paraguaya. En el 83 Madonna lanza su disco debut. Que tiene su nombre, Madonna, 8 canciones, se convirtió a partir de allí en superestrella de la música pop, vendió más de 10 millones de copias, uno de los mejores discos de la artista, por supuesto. ¿Qué tenemos que hablar también en esta jornada de que es el Día del Antropólogo? Si conocen alguna persona que se dedique justamente a esto, que tenga esta profesión, este título, le mandan un abrazo, ¿sí? Y hoy es el Día Mundial del Perro Callejero, lo crearon a esto en el año 2008 y es para tomar conciencia sobre el cuidado de estos animales. Así que a todos los que tengan algún callejerito por ahí dando vueltas, adoptado, por ejemplo, le mandamos un beso y un saludo. En vivo, Divididos, San Saltarín. Estás en Pobre Johnny 88.9 acá. Hablamos el mismo idioma.

0: Muchas gracias. Gracias.
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1: Ciudad de Córdoba en este momento, cielo parcialmente nublado, la temperatura actual 14 grados. La humedad es del 87%, los vientos soplan del sector este a 6 kilómetros en la hora. La temperatura máxima estimada para esta jornada será de 26 grados.
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1: Un minuto de noticias en Grupo Shopping. En el país, el campo reclamó por las retenciones. La Sociedad Rural Argentina volvió a reclamar que se eliminen de manera definitiva las retenciones al campo. Su presidente, Nicolás Pino, pidió que la eliminación quede establecida por ley y que los derechos de exportación desaparezcan para siempre. Internacional. Tregua entre Irán y Estados Unidos. Los países mantienen una pausa en sus ataques luego de dos noches consecutivas sin bombardeos. Washington aseguró que busca aprovechar este margen para retomar las negociaciones con Teherán, aunque la tensión continúa y no hay un acuerdo definitivo. El pronóstico para el día de hoy, cielo mayormente nublado. Vientos del norte rotando al oeste, máxima 26 grados.
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El cuelgue haciendo peluquita, son las 10:37 minutos en este momento en la República Argentina. Esta es la mañana del día lunes. Estamos en vivo haciendo este No lo soñé, inicio de la semana. 88.9, www.pobrejohnny.com.ar. Pasó la primer fecha de la Liga Profesional del Fútbol Argentino de este clausura 2026. Mañana arranca la fecha número 2, es decir, así como tuvimos un mes y pico de Mundial y no, digamos, el normal desarrollo de la Liga Local, bueno, arrancó y arrancó con todo, ¿no? Metiendo tres fechas en una semana. Pero en materia deportiva, en la jornada de ayer se vivió un post que tuvo bastantes repercusiones en redes sociales, y es justamente el posteo que hizo Lionel Scaloni, el por ahora todavía director técnico de la selección argentina, esperemos que por mucho más, obviamente, al cumplirse exactamente una semana desde la final del Mundial, donde la selección cayó ante España, y él utilizó sus redes sociales, su cuenta de Instagram, para compartir un mensaje dirigido a los hinchas en su primer publicación desde el cierre del certamen. Donde bueno, expresó su pesar por no haber conseguido un nuevo título y valoró el esfuerzo realizado por el plantel a lo largo de la competencia. Lo siento por no haberles podido traer otra copa, escribió el DT al inicio de un extenso texto que rápidamente generó una fuerte repercusión, ¿no?, entre los seguidores de la selección argentina. Sin hacer referencia a su continuidad al frente del equipo nacional, Scaloni prefirió centrar su mensaje en el recorrido del grupo y en los valores que, según remarcó, identificaron al plantel durante el Mundial. Es uno de los pasajes más destacados de la publicación, en donde bueno, el entrenador hizo alusión a las críticas que recibió el seleccionado durante el torneo. Dice, el aguantar baldazos de agua fría de gente que no nos conoce, escribió, utilizando mayúsculas para enfatizar esa parte de su reflexión que tiene que ver con lo que escribió ayer. Además, destacó la entrega de los futbolistas, aseguró que el verdadero logro fue la actitud demostrada dentro y fuera de la cancha, más allá del resultado deportivo. También agradeció a su cuerpo técnico, a los jugadores, al personal del AFA y a los hinchas por el respaldo brindado durante la competencia. El mensaje concluyó con una frase que resumió el sentimiento del entrenador tras el recibimiento que tuvo en su ciudad natal, en Pujato. Dijo, quien tiene un amigo argentino tiene un tesoro. Scaloni permaneció en la localidad santafesina durante los días posteriores al regreso, recordemos, de la delegación nacional, donde fue acompañado, ¿no?, por una gran cantidad de simpatizantes antes de abandonar el lugar durante este fin de semana. Su publicación fue la primera manifestación pública, digamos, luego de la obtención del subcampeonato, y por el momento no brindó definiciones sobre su futuro al frente de la selección argentina. 10:41 minutos en este momento en la República Argentina, 17 grados, la actual 71% la humedad, 27 grados, la máxima según las previsiones. Estoy hablando de la data que proviene de la información del Servicio Meteorológico Nacional. Nos quedamos con Capanga, haciendo esto que es fumar en vivo, hoy versión acotada, Hasta las 11 vamos, pero los vamos a dejar con lo mejor y las mejores canciones del rock en castellano. Además hay mucha data en pastillas, en cápsulas, que van a estar escuchando. Programen su música, la que tengan ganas de escuchar en ese buen lapsus de la jornada. 5690-166, nos dejas tu data. Decís, che, ¿qué haces, Andy? ¿Cómo andan? Quiero escuchar tal canción. Y nosotros la agregamos a la lista. Se viene Capanga. Continuamos en la mañana de 88.9.

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0: Momento de escuchar a los Piera haciendo Jaque Mate. 10:48, lunes 27 de julio. Estamos en vivo en el 889 del dial en www.pobrejohnny.com.ar. Jornada de día lunes arrancando esta semana. 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

0: Esto ha sido todo por hoy. Estamos muy contentos, muy agradecidos.
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Los Piojos haciendo Todo Pasa en vivo en el estadio River Plate, mayo del 2009. Nos vamos, yo me voy. Los dejo con lo mejor de la música de Pobre Johnny acá en el 889 del Dial. Disfrútenla mucho. Promesas de que mañana estamos hasta las 13, como corresponde y como debe ser, ¿sí? Gracias a los que se comunicaron en este buen rato de la mañana, a Maxi, que anda por allí, a Tiri, también a nuestro querido Maxi Bravo. Bueno, muchísimas gracias a ellos y a tantos otros que se comunicaron con nosotros, a Carlitos, a través del WhatsApp, el 5690-166. Los dejamos con la mejor música del rock en castellano. Quédense escuchando Pobre Johnny, que está buenísimo, 24-7 hablando el mismo idioma. Un beso, un abrazo y miren cómo nos vamos, miren cómo nos vamos. Con Viejas Locas y esta canción hermosa, aunque a nadie ya le importe. José Perazzi, Pato Rabat, Valentín Molina, Camila Macari en la producción general. Todos nosotros armamos con mucho cariño esto todos los días. Chau, chau. Hasta mañana.

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0: Estás en esto que se llama
1: No lo soñé.
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0: Andy Valero está haciendo No lo soñé.
1: Obviamente.
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1: Seguimos. Seguimos. Queda un buen rato de programa. Que obviamente nos esperan en este buen rato de programa. En este que se llama No lo soñé.

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0: Muchísimas gracias a todos. Adiós. Gracias al Perecito.
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9: Locura de Virus.
10: Locura es el quinto álbum de estudio de Virus.

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12: La regla de los 15 minutos. Hay una costumbre que tienen muchos viajeros experimentados y que puede cambiar por completo la forma en que conoces un destino. Cuando llegan a una ciudad nueva, antes de subirse a cualquier tipo de tour, antes de correr a ver monumentos o incluso antes de revisar 100 veces el mapa, salen a caminar 15 minutos. Nada más. Parece poco, pero alcanza para entender muchísimo. En apenas un cuarto de hora podés descubrir dónde hay negocios, dónde se mueve la gente, cómo se mueve la gente, si esa zona es tranquila o muy transitada, dónde tomar un café, cómo funciona realmente el lugar en donde estás alojado. Y además hay algo más importante, caminar esos primeros minutos ayuda a bajar la ansiedad de llegar a un lugar desconocido. Porque una ciudad deja de ser un punto en el mapa y empieza a sentirse real. Entonces la próxima vez que viajes, pruébalo. Antes de planificar el día perfecto, regálate 15 minutos para caminar sin rumbo. Porque a veces una ciudad se entiende mejor con los pies que con el GPS.
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15: En el cine ya se encuentra disponible la preventa de Spider-Man Un Nuevo Día. El film marca un capítulo completamente nuevo para Peter Parker y Spider-Man. Han pasado 4 años desde los acontecimientos de Sin Regreso a Casa y Peter ahora es un adulto que vive completamente solo, habiéndose borrado voluntariamente de la vida y los recuerdos de sus seres queridos. Pero a medida que las exigencias se intensifican, la presión desencadena una sorprendente evolución física que amenaza su existencia. Por otro lado, en cartelera se mantienen La Odisea, Toy Story 5 y el live action de Moana. En Netflix se destaca 72 horas. La película sigue un ejecutivo de publicidad de 40 años que es agregado por error a un chat grupal de desconocidos. Para intentar salvar su carrera, decide unirse a ellos en una descontrolada despedida de soltero en 3 días en Miami. Pompeya antes del desastre es un documental que ya está disponible en Disney Plus. Es un documental de National Geographic que reconstruye las últimas horas de Pompeya antes de la erupción del Vesubio, combinando historia, arqueología y recreaciones. Por último, en Max, ya está disponible el primer capítulo de Stuart No Logra Salvar el Universo. Esta nueva comedia de ciencia ficción de los productores de The Big Bang Theory tiene a Stuart Bloom enfrentando una misión completamente descontrolada para intentar salvar el universo. Una apuesta de humor y ciencia ficción.
14: Este fue Cinema Verité, la cartelera de cine y plataformas de la semana en Pobre Johnny. 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
1: Un minuto de noticias en Grupo Shopping. En el país, Georgieva llega al país. La directora gerente del Fondo Monetario Internacional, Kristalina Georgieva, llega este lunes a la Argentina para cumplir una agenda oficial. Se reunirá con integrantes del gabinete de Javier Milei y visitará Vaca Muerta en Neuquén como parte de su recorrido. En Córdoba, buscan sanear el San Roque. La provincia comenzó a aplicar un sistema que combina nanotecnología y luz solar para eliminar algas y toxinas en el lago San Roque. La iniciativa apunta a mejorar la calidad del agua y reducir el impacto ambiental provocado por la proliferación de cianobacterias. 21 grados, la temperatura en la ciudad de Córdoba, humedad 61%, viento del sector este a 8 kilómetros por hora, cielo algo nublado.
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8: Locura de Virus.
9: Locura es el quinto álbum de estudio de Virus.

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1: Un minuto de noticias en Grupo Shopping. En el país, Georgieva llega al país. La directora gerente del Fondo Monetario Internacional, Kristalina Georgieva, llega este lunes a la Argentina para cumplir una agenda oficial. Se reunirá con integrantes del gabinete de Javier Milei y visitará Vaca Muerta en Neuquén como parte de su recorrido. En Córdoba, buscan sanear el San Roque. La provincia comenzó a aplicar un sistema que combina nanotecnología y luz solar para eliminar algas y toxinas en el lago San Roque. La iniciativa apunta a mejorar la calidad del agua y reducir el impacto ambiental provocado por la proliferación de cianobacterias. 21 grados, la temperatura en la ciudad de Córdoba, humedad 61%, viento del sector este a 8 kilómetros por hora, cielo algo nublado.
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2: Pity pospuso su show en Tucumán. Pity anunció que pospondrá su show previsto para el 8 de agosto en Tucumán. La decisión tiene que ver con su proceso judicial y, según adelantó, se pasaría a septiembre. Por otro lado, anticipó que lanzará dos temas nuevos próximamente. Airbag vuelve a España. La banda liderada por los hermanos Ardelli anunció su gira por España. Será en el mes de septiembre en las ciudades de Madrid y Barcelona. Los Tipitos lanzaron una nueva canción. La banda presentó IA, su nueva canción. El single que formará parte de su próximo disco ya está disponible en todas las plataformas digitales.
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1: La regla de los 15 minutos. Hay una costumbre que tienen muchos viajeros experimentados y que puede cambiar por completo la forma en que conoces un destino. Cuando llegan a una ciudad nueva, antes de subirse a cualquier tipo de tour, antes de correr a ver monumentos o incluso antes de revisar 100 veces el mapa, salen a caminar 15 minutos. Nada más. Parece poco, pero alcanza para entender muchísimo. En apenas un cuarto de hora podés descubrir dónde hay negocios, dónde se mueve la gente, cómo se mueve la gente, si esa zona es tranquila o muy transitada, dónde tomar un café, cómo funciona realmente el lugar en donde estás alojado. Y además hay algo más importante: caminar esos primeros minutos ayuda a bajar la ansiedad de llegar a un lugar desconocido. Porque una ciudad deja de ser un punto en el mapa y empieza a sentirse real. Entonces, la próxima vez que viajes, pruébalo. Antes de planificar el día perfecto, regálate 15 minutos para caminar sin rumbo, porque a veces una ciudad se entiende mejor con los pies que con el GPS.
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0: Muchas gracias, un placer.
1: ¡Fuerte el aplauso, Facu!
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0: Jóvenes por Dioseros, gracias, querido. Un placer.
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1: Un minuto de noticias en Grupo Shopping. En Córdoba, el riesgo de incendios es crítico. Córdoba atraviesa una semana con condiciones climáticas peligrosas para el desarrollo de fuego. Por este motivo, el Ministerio de Seguridad reforzará los patrullajes preventivos en todas las zonas serranas. Vecinos denuncian una mina ilegal. Pobladores de Las Tapias denunciaron la existencia de un túnel clandestino de 300 metros. Una empresa de capitales chinos extrajo litio a pesar de las clausuras vigentes en el lugar. El reclamo aumentó por la cercanía de las excavaciones a las viviendas y a una escuela. Temperatura actual en la ciudad de Córdoba, 26 grados 5 décimas, cielo algo nublado, humedad del 42% y viento del sector este a 13 kilómetros por hora.
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1: Un minuto de noticias en Grupo Shopping. En Córdoba, el riesgo de incendios es crítico. Córdoba atraviesa una semana con condiciones climáticas peligrosas para el desarrollo de fuego. Por este motivo, el Ministerio de Seguridad reforzará los patrullajes preventivos en todas las zonas serranas. Vecinos denuncian una mina ilegal. Pobladores de Las Tapias denunciaron la existencia de un túnel clandestino de 300 metros. Una empresa de capitales chinos extrajo litio a pesar de las clausuras vigentes en el lugar. El reclamo aumentó por la cercanía de las excavaciones a las viviendas y a una escuela. Temperatura actual en la ciudad de Córdoba, 26 grados 5 décimas, cielo algo nublado, humedad del 42% y viento del sector este a 13 kilómetros por hora.
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1: Actualizamos el tránsito en esta tarde de día lunes. Veamos cómo se encuentran las calles. A partir de hoy se realizará un corte total en calle Belgrano entre Fructuoso Rivera y Achával Rodríguez. El corte será debido a obras de mantenimiento de la red cloacal, así que evitamos circular por esa zona. Y te recuerdo también que continúa el corte en calle David Luque, entre Ibarzabal y Rincón, por un plazo de 20 días, también por red cloacal. Y el otro corte en calle Celso Barrios, entre calle Bernardo Higgins y Carlos Paz. Este plazo será por 14 días, ya debe estar en sus últimos días de realización. En este caso es pedido por la empresa Aguas Cordobesas. Evitar zonas céntricas y circular con mucha precaución.
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2: La regla de los 15 minutos. Hay una costumbre que tienen muchos viajeros experimentados y que puede cambiar por completo la forma en que conoces un destino. Cuando llegan a una ciudad nueva, antes de subirse a cualquier tipo de tour, antes de correr a ver monumentos o incluso antes de revisar 100 veces el mapa, salen a caminar 15 minutos. Nada más. Parece poco, pero alcanza para entender muchísimo. En apenas un cuarto de hora podés descubrir dónde hay negocios, dónde se mueve la gente, cómo se mueve la gente, si esa zona es tranquila o muy transitada, dónde tomar un café, cómo funciona realmente el lugar en donde estás alojado. Y además hay algo más importante, caminar esos primeros minutos ayuda a bajar la ansiedad de llegar a un lugar desconocido. Porque una ciudad deja de ser un punto en el mapa y empieza a sentirse real. Entonces la próxima vez que viajes, pruébalo. Antes de planificar el día perfecto, regálate 15 minutos para caminar sin rumbo, porque a veces una ciudad se entiende mejor con los pies que con el GPS.
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1: Un minuto de noticias en Grupo Shopping. En Córdoba, el gobierno acredita la tarjeta social. Hoy lunes, el Ministerio de Desarrollo Social habilitó los fondos para beneficiarios de toda la provincia. El pago alcanzó a familias de la capital, del interior y a personas mayores. Esta ayuda permitió la compra de alimentos básicos en hogares cordobeses en situación de indigencia. En el país, la jefa del FMI respalda el plan oficial. Cristalina Georgieva llegó a Buenos Aires y se reunió con el presidente Javier Milei. La funcionaria destacó el fortalecimiento de las reservas y la fuerte caída de la inflación. Según la jefa del organismo, la confianza de los mercados regresó gracias a la solidez del programa económico actual. Temperatura actual en la ciudad de Córdoba, 26 grados, cielo algo nublado, humedad del 47% y viento del sector este a 4 kilómetros por hora.
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1: Locura de Virus.
2: El disco se iba a llamar originalmente Pecado. Cuando iban a registrarlo, los hermanos Moura decidieron cambiar el título por el que hoy es conocido. ¿Será?

Lo presentaron en el Teatro Ópera en los días 12, 13, 14 y 15 de diciembre de 1985. El álbum llevó a Virus a su reconocimiento internacional y a realizar giras en varios países de Latinoamérica.

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1: De noticias en Grupo Shopping. En Córdoba, el gobierno acredita la tarjeta social. Hoy lunes, el Ministerio de Desarrollo Social habilitó los fondos para beneficiarios de toda la provincia. El pago alcanzó a familias de la capital, del interior y a personas mayores. Esta ayuda permitió la compra de alimentos básicos en hogares cordobeses en situación de indigencia. En el país, la jefa del FMI respalda el plan oficial. Cristalina Georgieva llegó a Buenos Aires y se reunió con el presidente Javier Milei. La funcionaria destacó el fortalecimiento de las reservas y la fuerte caída de la inflación. Según la jefa del organismo, la confianza de los mercados regresó gracias a la solidez del programa económico actual. Temperatura actual en la ciudad de Córdoba, 26 grados, cielo algo nublado. Humedad del 47% y viento del sector este a 4 kilómetros por hora.
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10: Vamos a hacer un tema que nos gusta a todos y que cantamos todos: La Bifurcada.

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1: En el cine ya se encuentra disponible la preventa de Spider-Man, Un Nuevo Día. El film marca un capítulo completamente nuevo para Peter Parker y Spider-Man. Han pasado 4 años desde los acontecimientos de Sin Regreso a Casa y Peter ahora es un adulto que vive completamente solo, habiéndose borrado voluntariamente de la vida y los recuerdos de sus seres queridos. Pero a medida que las exigencias se intensifican, la presión desencadena una sorprendente evolución física que amenaza su existencia. Por otro lado, en cartelera se mantienen La Odisea, Toy Story 5 y live action de Moana. En Netflix se destaca 72 horas. La película sigue un ejecutivo de publicidad de 40 años que es agregado por error a un chat grupal de desconocidos. Para intentar salvar su carrera, decide unirse a ellos en una descontrolada despedida de soltero en 3 días en Miami. Pompeya antes del desastre es un documental que ya está disponible en Disney Plus. Es un documental de National Geographic que reconstruye las últimas horas de Pompeya antes de la erupción del Vesubio, combinando historia, arqueología y recreaciones. Por último, en Max, ya está disponible el primer capítulo de Stuart No Logra Salvar el Universo. Esta nueva comedia de ciencia ficción de los productores de The Big Bang Theory tiene a Stuart Bloom enfrentando una misión completamente descontrolada para intentar salvar el universo. Una apuesta de humor y ciencia ficción.
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1: Locura de Virus.
2: Locura es el quinto álbum de estudio de Virus.

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